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1: En el tren de la frontera, del lado de Uruguayano, venía viajando un paisano de Alpargatas.